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1: Compa Peso, hay algo que le quiero decir a esa morra que está ahí.

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1: Esta canción que acaba de componer mi compa Manuel, el tonto para escribir, le dice:
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0: está duro eso.
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Benito, hijo de Benito, le decían Tito, el mayor de seis trabajando desde chamaquito, guiando camiones como el pai y el abuelo. 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
1: Vamos a ver si está me coge el teléfono ahora.
2: ¿Aló?

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0: controla Chimbala de este lado.
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hora para venir a llevarte cantidad enorme de muy buena música a través de Cool Radio. Hoy estamos el día jueves, jueves 6 de agosto del 2026. Jueves 6 de agosto del 2026. Esperando hayan pasado una maravillosa noche, que hayan tenido un rico y muy merecido descanso. Bueno, ya se inicia un día cargado de muy buena vibra, cargados de energías positivas y por supuesto preparados para venir a escuchar muy buena música en Cool Radio. A nosotros te acompañamos todo el día. Tú lo único que tienes que hacer es conectar.

por ahí disponible en nuestra línea en cabina para que te conectes con nosotros, el 224-363-3878. 224-363-3878. Con todo gusto voy complaciendo. Ya después de este tema les voy a venir a dar el día de hoy cuál va a ser el tema a debatir. Ahí está Jorge Celedón. Qué bonita es esta vida, porque es maravillosa. 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

0: Bueno, ya me encuentro a las 7 de la mañana más 12 minutos. Ahí teníamos algo de Jorge Celedón. Qué bonita es esta vida. Un vallenato bien rico para iniciar la programación, para continuar la programación esa hora. El tema del día de hoy es un tema que sí va a ser un tema para opinar, para debatir, para ver cuál es tu punto de vista. Ayer, de hecho, nosotros hicimos un comentario leve sobre qué podíamos pensar de esta vaina. A ver, ¿de qué? De esta vaina de tener, ¿cómo se puede decir? Ok, no es que fomente, Conce, vamos a recalcar, vamos a curarnos en salud. No es que fomente que uno tiene que hacer las cosas malas, pero es común, es normal. Siempre nosotros los humanos necesitamos vivir experiencias. Cabe la redundancia de lo que voy a decir, pero es cierto, necesitamos vivir experiencias propias para poder darnos cuenta de los parámetros de cada cosa. Entonces, casualmente ayer estábamos tocando el tema sobre, no se tocó, sino solo hice una pequeña referencia al tema de hoy. ¿Qué opinan? O si es debido, o si les gustaría vivir la experiencia, o si han vivido la experiencia. O sea, cualquier opinión es válida, porque lo que se quiere es saber si alguna vez has tenido la experiencia o has visto a alguien que haya vivido la experiencia de tener, ¿cómo se puede llamar? Tener pareja y novia. Sí, o sea, a ver, lo voy a poner desde este punto. Hoy en día las redes sociales se han vuelto tan comunes, tantas tonterías. Entonces, de pronto, en la vida real, es común, ya es común. No es nada de que, ah, la grande, mira, que se van a sorprender. Es común que tengas esposa y tengas novia. O que tengas novia y tengas una más que amiga.
1: Pero yo le digo que.
0: O viceversa, que ella tenga esposo y tenga un noviecito por ahí. O que tenga novio y tenga un casi algo por ahí. Entonces, ¿alguno de ustedes ha vivido esa experiencia y cómo la conlleva? Sinceramente, yo viví esa experiencia y no se la recomiendo. Es complicada, trae muchos problemas. Y claro que por lo mismo, como trae muchos problemas, es agobiante, la verdad. Entonces la pregunta es, bueno, después les puedo dar más detalles, pero la pregunta es esa. ¿Alguna vez has tenido novia o pareja o esposa y novia?
1: Siempre hay alguien que nos quiere.
0: ¿O has tenido casi algo y novia?
1: Ay, ay, ay, ay.
0: Simplemente por ahí puedes dar tu punto de vista al WhatsApp en cabina 224-363-3878. 224-363-3878. O directamente puedes conectarte, ahí estás en nuestra app, puedes ir directamente a la sala de chat y ahí en la sala de chat pone: Robin, yo tuve una experiencia similar. Tenía esposo, o tuve esposo, o tengo esposo, y tenía un casi algo. No sé, hay decisión de cada quien. Los leo, vamos a seguir con más buena música. Sigo en Cool Radio, en Mañana.

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mujeres. Conste, aquí voy a dar la relevancia de las cosas sin excepción. No estoy diciendo que solo las mujeres o no estoy diciendo que solo los hombres. No hay excepción de género.

o novio o casi algo. Conce, yo ya lo dije al inicio, en mi pasado oscuro yo estuve, de hecho estuve casado y tuve casi algo, no, tuve novia, y después tuve novia y tuve casi algo, y al final siempre no dejé los malos vicios, siempre anduve así, pero bueno, ya después con el tiempo como que uno reflexiona con tantos errores.

Y yo sé que fue bonito cuando fue conmigo. No, no es broma. Saludos a Erika. Ahí conectada. Ey, 224-363-3878. El número en cabina para que me des tu punto de vista. 224-363-3878. Peso Pluma, Tito WP, Villanova, en Cool Radio.

llegando a las 7 de la mañana más 43 minutos. Qué rico, cómo se adapta uno a las cosas buenas de la vida, ¿verdad? Vamos a enviarle saludos a Gaby, a Isaac, Gaby, escuchándonos en Los Ángeles. Gracias, Gaby. Muy buen día. A todas las personas que andan ya en su faena laboral, en la chamba, en el jale fuerte. Feliz día, que la pasen re bien. No, yo le voy a decir algo, Gaby. Gaby, me vas a disculpar, nena, pero te voy a decir algo que es muy importante. Si para un hombre es maravilloso.

Popularmente, a ver, si a un hombre lo miran con una hoy, una mañana, otra pasado y whatever, así, una tras otra, dicen, ah, ese man tiene una labia, ese man es bueno, mujeriego, que bárbaro, tiene la pegada, aunque sea feíto el hombre, aunque sea feíto, feíto. Ok, dije feíto, sí, feíto, con segunda intención, pero bueno, aunque sea súper feo, eso no importa, el punto es que el man es

bueno, bien, eso. El punto es que al final del término de la situación, claro que a una mujer le encantaría tener uno y otro, o tener dos disponibles, su esposo, su novio y el casi algo. Obvio, no voy a decir que siempre se piensa de igual manera.

colombiano y las rolas que tiran son buenas ahí. Así que el sermón de mi mujer, esta ya la han escuchado, así que vamos con esa, solo que no le había sonado en turno.

Esta canción es para todos los que son casados, que así les toca cuando hacen alguna de las suyas. Saludos, Chepe. Ahí está José, conectado a esa hora. Seguimos con buena música en Cool Radio. Ahí está, de nueva cuenta, Los Doctores de la Carranga, El Sermón de mi Mujer. Esa experiencia ya la hemos vivido y sé lo que se siente.

óyela, óyela, óyela. Sorry, voy a detener la canción porque voy a enviarle saludos a José. Ahí está conectado. Hey, es lo que te digo, ya mala onda, ya no puede sonar música uno. No es tiradera, hermano. Lo que pasa que

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1: Por ahí está la banda gorda, la canción se llama El Rey del Mambo. Ya me encuentro, miren qué rápido pasa el tiempo, miren qué rápido se va la hora, miren qué rápido se va todo. Ya estamos prácticamente a las 8 de la mañana y 9 minutos. Hermano, vamos a enviarle saludos por

El José Pocholo. O sea, qué mala onda. Y si no puedo decir, es que tenía que decirlo, sorry, hermano. Tenía que decirlo porque me dice, no digas mi nombre completo, tranquilo. Y yo me quedé, pero si digo José, van a querer, ¿cuál José va a ser? Van a decir, ya aburre Robinson con ese José. O sea, mala onda. Robinson, solo José va a estar mencionando.

0: escucharte buena música es ahora, porque sí, el movimiento continúa, porque sí, hay que sonar rica música, porque sí, estamos en jueves, porque sí, se siente el ambiente ya antesala al fin de semana, porque sí, todo mundo quiere pasarla bien. Ey, recuerden, por ahí sigo con la... Ay, si supieran las respuestas de estos elementos, de estos caballeros... Definitivamente son respuestas muy caóticas. Es que no sé, si digo nosotros los varones somos muy... Somos muy, muy zánganos,
1: ya, es la palabra.
0: Pero bien, así nos aman, así amamos a las mujeres. Las mujeres son lo más

Esto va para aquellas relaciones ya que han fallado, aquellas relaciones fallidas. Hola, lo siento amor, no estoy. Yo creo.

sonido a cargo de Chichi Peralta, se llama Procura. Procura acercarte más, mi amor, que yo quiero verte, besarte, abrazarte. No, no dice eso, pero iba. Mientras tanto, sigo avanzando porque la cantidad de música que venimos sonando para ti es enorme. Seguimos llevándote buen ritmo.

junto al gimnasio. Ese milagro que va temprano. Bueno, las 8:20. Creo que ya ha ido más temprano. Esto de ponerse en forma, de estar en el gimnasio, es bueno, o sea, porque uno no es solo por apariencia. O la verdad que voy a hacer esta pregunta. ¿Por qué muchos se obsesionan tanto con el gimnasio? Algunas veces he escuchado que dicen, no, no es por apariencia, es por salud. Seamos serios. Es lógico que viendo ya una vez estar en el gimnasio entrenando y empezar a ver resultados positivos, a ver, observar que tu cuerpo va teniendo cambios así como que muy cool, de pronto te miras así, más

las mujeres, obviamente, eso es demencia pura. De pronto las mujeres empiezan a verse así, más piernonas, piernudas, piernotas, voluptuosas. Entonces como que las cosas ya van, dan más motivación, ¿no? Y ya pasó a segundo plano, es por salud. Ya no es por salud, es porque realmente te sentís conforme y te sentís feliz con los cambios que estás observando.

lado, ya dejando las bromas, el debate ha sido así un poquito extremo. Lo que pasa es que no sé por qué la timidez, a veces las mujeres como que son muy tímidas, no les gusta mucho opinar. Por lo general siempre nosotros los caballeros somos los que ahí andamos dando nuestro punto de vista. Y en su gran mayoría todos aciertan con el claro, si eso es bonito, eso es bueno. Uno de los José dice que lastimosamente yo no he tenido esas oportunidades. No te las recomiendo, hermano. Esas oportunidades son complicadas. Imagínate, te voy a dar dos experiencias. Una experiencia cuando estuve casado y tenía novia. Estuve casado y tenía novia. Imagínate qué cínico el Robin. Estuve casado y tenía novia, perfecto. Y después en otra relación, o sea, cuando ya era, estuve divorciado, ya divorciado, pues, tuve una novia, tuve otra novia y una casi algo, era amiga, pero, o sea, tres relaciones que igual fueron caóticas al final. Entonces, no es recomendable, hermano. Pero bien, vamos a seguir avanzando. Vamos con esto de Caso y la canción se llama Con Otra, a través de Cool Radio.

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0: las rolas que incursionan en la programación es ahora. Ya nos encontramos a las 8 de la mañana más 36 minutos. 8 de la mañana más 36 minutos en Cool Radio. Envío por ahí saludos. Gaby, dame un break, que de hecho ya la, fíjate que ya la tenía lista. Ahí la traigo en programación. Lo que pasa es que he estado buscando canciones, he estado también ahí haciendo otras cosas de producción. Bueno, caso aparte, otras cosas de trabajo, por decirlo de esta forma.
1: Eso, oído como lo rechazo.
0: 20, a ver, 224-363-3878, el WhatsApp en cabina.
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0: Y sí, ahí continúa con lo del debate. El debate todavía no se ha concluido. O sea, ¿puede una persona comprometida, y ya especificamos el compromiso de qué manera, una persona que es casada, que tiene novio o que tiene pareja, de hecho ya es una persona comprometida? Entonces

Vamos a enviarle saludos por ahí a Pau. Pau, fíjate que muchas veces uno hace debates así como que inquietantes, interesantes, porque sí, son el día a día en las redes sociales y en los acontecimientos de la vida. Pero bueno.

gracias a Dios, Carol dice que llega hasta el viernes. ¡Ey, Carol! ¡Qué alegre! Mientras tanto, dale volumen a esa Juan Luis Guerra, a la bilirrubina. Hemos solicitado en Cool Radio.

Grupo Manía. Ya me encuentro a las 8 de la mañana más 53 minutos. Ya casi vengo, vengo casi cerrando esa hora. De hecho, ya finalizando. Finalizando.

ya vengo terminando el desorden de la mañana con el debate que teníamos inicialmente. Es que el debate no puede ser permanente en todas las tres horas de programación variada. O sea, el debate es un lapso de tiempo y ya le damos un finish. Finalizamos el tema.

Ya para venir cerrando esta hora de programación con C y enrumbarme en mi siguiente hora de labores. El debate ya finaliza. No quiero como ayer. Ayer terminé mi hora de programación del desorden de la mañana.

0: es temprano, sorry. Ya vengo finalizando y ya me enrumbo a la siguiente hora de programación. Muy buena música en Cool Radio. Estamos en día jueves. Para seguir avanzando, ahí están los hermanos Rosario. Fin de semana, porque ya se acerca, ya estamos en viernes chiquito, hoy jueves.
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está Jerry Rivera, dame un beso así, que me haga perder la calma. Igualito la canto. Hey, vamos a enviarle saludos ahí. Tengo una nueva oyente. Es que me gusta esto porque nos volvemos más internacionales día a día. Vamos a enviarle saludos a Rose Albert. Rose Albert me escucha en Inglaterra. Hey, ¡qué cool! Está bien. A mí me gusta cuando expandimos a través del globo terráqueo en todas las partes del mundo. 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

Hoy es viernes, saludos a la colombianita, ahí está conectada. Y claro que la tengo, es que me dice, vea papi, usted puso algo de los doctores. Bella y bonita, claro que la tengo. Para que vea pues, aquí complaciendo, sigo avanzando. Vamos en mañana de jueves, antesala al fin de semana. J. Robin acompañándote. Disfruta de muy buena música en Cool Radio.

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0: Escucha qué palabras más bellas. O sea, palabras más bellas las que dice Romeo Santos.
1: ¿Será posible?
0: Yo no me explico cómo una mujer no puede concebir el hecho de que un hombre le diga con tanto sentimiento: me encantas, eres maravillosa. Sí, es cierto, estoy casado, pero cada vez que te veo me vuelvo loco. Te juro que deseo tener una aventura contigo. O sea, qué mala onda, ¿no? No, o sea, mala onda porque lastimosamente soy casado. Si fuese soltero, me casaría contigo, pero esa es otra historia. Simplemente son palabras bonitas, palabras bellas. Solo les estoy enseñando que para que aprendan y aprendan a practicar de buena manera. Bueno, llegando a las 9 de la mañana más 28 minutos, Cool Radio, nosotros distribuyendo buena música para ti. Vamos a enviarle saludos a mi buen amigo que tengo años. Bueno, tenemos años de conocernos y tengo rato también de no verlo. Ahí a José Matamoros, otro José en la lista de los José. Bueno, sí, José. Muy buen día, espero estés bien, que estés disfrutando de buena música. Disfruta de la programación de Cool Radio, porque es la programación de música que a ti te encanta, bro. Vamos a enviarle saludos también a Ángel Centeno, que al final no me dijo si se vino o ya se trasladó de Panamá, porque ayer antier estaba en Panamá. Así que saludo para Ángel Centeno. Es que Ángel Centeno es un... ¿cómo se le puede decir? Es un conductor de trailers, de furgones, de entonces andaba en Panamá, así que saludo para él, ahí conectado. Gracias, amigo, que la pase bien, hombre, que esté súper bien. El debate conste, voy a recalcar para que ya vaya quedando claro y nosotros vayamos acoplándonos a la idea de cómo trabajamos. Arranco de lunes a viernes a las 7 de la mañana, de 7 de la mañana a 11 del mediodía. Entonces, a la hora de arranque mi turno, a la hora que inicio, arranco de 7 a 9 de la mañana. Escuchen bien. De 7 a 9 de la mañana para que vayan teniendo una idea y para que no nos confundamos a la hora de la hora, ¿verdad?
1: Sí, sí, sí.
0: Para que ya sepamos cómo son las cosas. De 7 a 9 hago el desorden de la mañana en Cool Radio. O sea, donde hacemos preguntas, donde hacemos debate. El debate de hoy fue el siguiente. El debate de hoy fue: una persona comprometida. Es que me están preguntando, entonces voy a decir qué fue lo que tocamos. El debate de hoy fue: una persona comprometida. Cuando hablamos comprometida es una persona casada, ya sea esposo o esposa, una persona con pareja de hecho, o con novio o novia. O sea, la pregunta es genérica para caballeros y para damas. Entonces, una persona comprometida puede tener un casi algo, y si lo tiene, ¿cómo ha sido la experiencia? Ese fue el debate de la mañana, de 7 a 9 de la mañana. Entonces, y ya después consecutivamente seguimos con más música. Así que ustedes se preparan, porque a las 10 entro con el regional, ya casi entro a las 10 para que se vayan alistando. Y mañana, el debate del día de mañana, ya les digo de qué se trata. Ya estoy preparando el historial para mañana. Vamos con algo de mi binomio de oro. La canción se llama Olvídala. Siempre románticos. Qué cosa más rico este vallenato.

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esta canción como que está demasiado violenta, ¿verdad? Esta canción va dedicada para todos aquellos o aquellas que han pagado mal. Ay, ni modo, salado. Hey, vamos a enviarle saludos a toda la gente bella en Wisconsin que nos está conectados, que están con nosotros disfrutando de buena programación. Saludos a la gente en Milwaukee. Hey, también voy a enviarle saludos a los que nos escuchan en sectores aledaños. Bueno, saludos a los que nos escuchan. A ver, ¿en dónde podría ser? Hablando de eso, sí, en Los Ángeles, que ahí tengo, no es aledaño, pero sí vamos a enviarle saludos a Gaby. Que Gaby siempre me dice, sabes que yo te escucho, lo que pasa es que no puedo estarte chateando diario. Y yo, ups, está bien, lo entiendo. Ok, saludos entonces ahí en Minnesota, en Mississippi. Quiero enviarle saludos también a mi buen amigo, a José Pacheco, que él se encuentra aquí en Wisconsin, se encuentra en Green Bay, así que saludos para él. Gracias, hombre. Eso es lo bueno. A Werman Romero, que él está en Miami. Hablando de Miami, ahí José Matamoros me comentó algo de Miami, que es muy grato el comentario, así que bueno, quiere decir que vamos por muy buen camino. Mientras tanto, avance con más buena música. También a Rose, una nueva oyente que se conectó. Rose, que nos está escuchando.

es bueno eso. Me encanta la idea de que día y día vaya aumentando la comunidad y que Cool Radio cada vez se vaya extendiendo, expandiendo a nivel global. Así que saludos. Mientras tanto, vamos con eso de Eddie Herrera. Se llama un adicto idiota a la idiotez de la idiotidad. Mientras tanto, dale volumen, vamos con esta. Eddie Herrera, se llama Idiota.

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0: Hey, bienvenidos, ya estamos a las 10 de la mañana, más 4 minutos, Wisconsin, muy buenos días. Incursionamos en otra hora de programación. Qué románticos.
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0: Por acá vamos a enviarle, bueno, quiero enviar saludos a todos los que están conectados ahí disfrutando de muy buena programación a esa hora a través de Cool Radio. Y por supuesto, pasando ya la mañana de jueves, preparándonos porque el fin de semana cada día, o cada segundo, o cada minuto está más cerca. Saludos a José Pacheco allá, acá en Green Bay, que él siempre está en modo happy.
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0: Saludos, brother, ahí en Green Bay, que está conectado.
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0: También la gente que nos escucha en Waukesha, saludos a todos ellos. Gracias por estar en sintonía.
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0: O sea que me siento así como nostálgico hoy. Hoy es uno de esos días en que ando así como que bien nostálgico. Vamos a escuchar rolas de sentimiento. Se preparan porque vienen de esas rolas que nos inducen a sentirnos cada vez más motivados. Vamos con eso, Marco Antonio Solís.

0: dice que rico. Todita sudada. Ey, por ahí está algo de la agrupación Liberación.
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0: Qué rico, ¿verdad? Qué

0: sí, mientras tanto, no, es que nomás la sueno y me acuerdo de anécdotas vividas, chiquitita. Grupo Liberación, se llama en la misma cama. Voy avanzando, de hecho ya me encuentro a las 10 en la mañana más 17 minutos. 10 en la mañana más 17 minutos. Vamos con este tema. La canción se llama No te pido mucho. Fue lanzada en el 2017 bajo el sello de Rancho Humilde. Nada más y nada menos de Alta Consigna. Así que date gusto, disfrútala. Estás escuchando buena música en Cool Radio y nosotros seguimos acá.
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0: Imagínate clase palón de canción. Ya me encanta las 10 en la mañana, más 40 minutos. José Matamoro, yo, José Matamoro, de allá del lado de
1: Matagalpa.
0: Realmente, estos son los dos vicios más grandes de un ranchero, de un finquero. 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

0: que quiera.
1: Imagínate clase temazo. Ve, ya voy a avanzar. Es que el tiempo apremia, la verdad que no puedo dilatarme mucho, porque es una hora y una hora se va así, como chasquear de dedos, siempre lo he comentado. El tema a cargo de Banda Clave Nueva. ¿Cuál adiós? Este no es un adiós, es un... Nos seguimos viendo ahí a escondiditas.

canción eso. Voy a avanzar a esa hora para continuar con más buena música, porque el tiempo es oro. Y ahorita que dije oro, me acordé de esa rola de Los Broncos. Dale volumen, acá está Voz de Mando. Y ahora resulta, estamos en jueves, antesala al fin de semana, calentando con buena música.

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alejarse. Consejo sano. Les voy a decir algo, y esto es una razón lógica, porque tiene que prevalecer siempre el amor propio. Uno puede estar muy enamorado de una persona o puedes querer mucho a alguien, pero consejo sano, no hay que aferrarse tanto a esa persona, porque

encantado de haberles acompañado a lo largo de estas horas de programación. Soy J. Robin, me vengo yendo, me voy despidiendo, finalizando. En breve van a quedar en compañía de Axel, así que pásenla bien y continúen en sintonía de Cool Radio, música en tus manos, donde tenemos una cantidad enorme de buena programación.

0: Está duro eso.
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1: Hermoso. 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

0: meten mano. ¿Quiénes son los que comandan una nueva generación? 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
1: Ahora venimos con lo que es de nosotros.

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0: Más. ¿Dónde están las mujeres recién divorciadas? ¿Dónde están las chicas que están recién terminando con su novio? 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

0: jefa la que controla Chimbala de este lado.
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1: Compadre Romeo, dígame qué usted va a hacer con esa suegra suya.
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